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Okay, queremos preguntarles algo. ¿Dónde están los machos? Los machos de Coronel, de Campo 9. A ver, los machos de Campo 9. ¿Cómo gritan los machos? No se escucha nada. ¿Cómo gritan los muchachos? Y dice...

Ok. ¿Cómo están las chicas? No se escucha nada. ¿Cómo gritan las chicas? No. Queremos saludar al propietario de la pollería Lato, que está con nosotros. Un saludo muy especial también a ellos. Ok, ¿dónde están los machos de Campo 9?

Queremos preguntarles algo. ¿Cómo está? No se escucha nada. ¿Cómo está? Vamos a mover la cintura. Vamos, todo el mundo con este ritmo.

0: Records. Ok, no te preocupes más, seguimos bailando. A Peter Rowley, a los chicos de Pastoreo, que están con nosotros también, un saludo muy especial.
1: A ver los brazos arriba, a ver. Queremos escuchar palmas. A ver las palmas, vamos, vamos, palmas.
0: No se escucha más fuerte y dice...

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1: Hola a ustedes. Okay. ¿Están cansados? ¿Están cansados? Este tema, quiero ser libre, lo dedicamos a los chicos del pastoreo que están con nosotros. Queremos ver brazos arriba, palmas arriba, vamos.

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había sido que hay chicas que no tienen novio por acá, ¿verdad? Hay chicas que no tienen novio. Dije chicas, no dije. Hay chicas que no tienen novio. Bueno, quiero ver que levante la mano, ¿eh?

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esta cumbia triste. Ese rubio me hace así. Hay que cambiar la música. Él dijo, repetir de vuelta. Hay que repetir. ¿Qué problema vamos a tener? ¡Escuchalo!

0: con ritmo, nos movemos. ¿Cómo están? No escuché nada. ¿Cómo están?
1: ¿Cómo están?
0: Me alegra que estén bien. ¿Saben qué vuelve? Frecuencia Trío, con la voz de Jorge Darío, Pantera, Alfredo de la

0: llega la veleta.
1: Y esto es Amar con toda la razón del mundo. Record. La número uno en discoteca, saludando a toda la gente de Campo 9. Y llegamos con toda la música. Vamos a ver.

dice este tema, arriba lo más todo el mundo. Vamos a cantar y bailar, porque es a like. Con la número uno Record Show.

especial para toda la gente. Son de acá, y están vibrando con nosotros. Saltando todo el mundo ahora, saltamos y damos vida a la fiesta, ¿eh?

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0984-683-551, añade el número de contactos y nada, 0984-683-551, el número de contacto entonces habilitado aquí en nuestra propuesta, en nuestra conexión de Oñón Diveco, Pujaré Bellavé. Estamos hasta cerca de las 7 de la mañana junto con cada uno de ustedes, ofreciéndoles música, ofreciéndoles compañía, como es costumbre, a través de esta propuesta radial. Saludamos a los oyentes de la 93.5 FM, incluso Antonio López, Coara Beña y Mella Vía Beisna a través de la 93.5, así que saludos cordiales ahí al compañero Leo Núñez, así también a José Vera, saludos cordiales, un gran abrazo al equipo de trabajo ahí de la 93.5 FM, Carlos Antonio López también, un gran abrazo a los fieles oyentes también de la radio, nuestro aprecio y nuestro cariño también en esta mañana. A partir de hoy entonces volvemos a retomar nuestra conexión durante las mañanas, así que ya vamos a ir también tratando de automatizar ese pequeño detalle y esa conexión también con la 93.5. Saludamos a la 101.3 de Mayor Otaño, a la ZPB 532, Radio Estación 101 de Mayor Otaño, Bellante ABI, a la 100.9 FM Yatutay de Yatutay. Muchísimas gracias por compartir con nosotros, por permitirnos también formar parte de esta conexión, ¿verdad? De esta propuesta. Así que año acá, cuamante, a Abitibete.

muchas gracias a todas las personas también que ya se van sumando con nosotros. A ver, Héctor Aguilar, saludos amigo, tomando mate, ya por irme a mi trabajo, enseñando allá en Nairo. Héctor Maitimi, gracias por compartir con nosotros. Héctor Aguilar, saludos cordiales. Puede ser una música, enseñando allá en Nairo. Ever, sí, Ever, ahí recomendanos. Susana Medina, muy buenos días. Roland Méndez, saludos amigo Hugo, te saludo desde Santa Rita, allá en Nairo. Roland, saludos cordiales, un gran abrazo Roland, ¿cómo estamos? Saludos ahí a la familia Méndez por Santa Rita. Entonces, soy Meño Moinúme, y André Viapore. Así que, buen día. Sí, bañeme mi perupi. Gracias por compartir con nosotros también esta edición de Oñón Dive. Entonces, Nieves, muy buenos días. Buenas, buenas. ¿Cómo estamos, Nieves? Gracias por sumar también con nosotros en la sintonía de Oñón Dive. Roland Méndez, tranquilo, pa, yendo al trabajo ya, amigazo, nos dice Roland. Un gran abrazo, éxitos ahí entonces, Roland. Gracias por pasar a saludarnos, a compartir también con nosotros esta mañana. Entonces, éxitos, éxitos ahí en el trabajo también, ¿eh? Tita, buen día, aquí tomando mate, nos dice Tita. Qué gusto, saludos. ¿Qué tal el frío por ahí? Sí. Joao Ernesto Rangel, puede ser, Jaupey. Buenos días, Joao Ernesto. Gracias por compartir con nosotros esta edición de Oñón Dive también. Vamos con canciones entonces, vamos con éxitos. Peña Imagina, Oñón Dive en el aire del Nordeste.

Muchísimas gracias por compartir con nosotros entonces a los oyentes de las diferentes emisoras, a los oyentes de la 101.3 en Mayor Otaño, muchísimas gracias a los oyentes de la 93.5 FM Carlos Antonio López también, que hoy estamos retomando nuestra conexión con ellos, muchas gracias a la 98.9 FM Futura de Puerto Piray Misiones, a UTV Temante, buen día, Ubesante Bahía, a los oyentes de la 100.9 FM Yatutadip. A estas cuatro emisoras, muchísimas gracias. Estamos de esta manera entonces abarcando gran parte del nordeste de Itapúa a través de esta señal, a través de esta propuesta que denominamos Oñondive. Vamos a ver, tenemos saludos en esta jornada. A ver. Tita, gracias por seguirnos, bienvenida y por las próximas transmisiones. Catalina Cantero Brizuela, gracias por ese collar de amistad, muchas gracias por ese regalito. Nieves, buen día, buenos días. Modo Matera, ya con nosotros Nieves también acompañándonos. Muchas gracias. María Martínez, hola, buenos días. Yo soy de Misiones, señor de B. María Martínez. Joan Ernesto Rangel, saludos. Filomena también, buen día. Vamos hoy, esta noche, nos dice por la Albirroja. Viva Albirroja, nos dice también Joan Ernesto. Ramón Forcado, buenos días, amigo. Pasa adelante Albirroja, señor de B. Ramón, gracias. Saludos cordiales, vamos a buscar ahí adelante Albirroja también para compartir entonces. Filomena, vamos Paraguay, esta noche a ganar. Hola, nos dice Filomena también, buenos días. Aida Aguilera, gracias por seguirnos, Aida, bienvenida. Muchas gracias, Nieves, también. Severino González, gracias por compartir el live. Nuestro tocayo Hugo La Solución también escuchándonos. Ura, ta, excelente programación, amigos. Saludos desde Tigre, Argentina. Mopé la música, genial, Hugo La Solución. Muchas gracias, saludos ahí entonces hasta la República Argentina, ahí en Tigre, acompañándonos nuestro amigo Huguito, sí, Hugo La Solución, a Huitié Betemante. Librado Peralta, Maite y mí, gracias por seguirnos, Librado, a Huitié, gracias. Rosa Isabel Zarza, ahí, buenos días, bendecido jueves, nos dice Rosa Isabel Zarza, muchas gracias. Librado Peralta, buenas Hugo, saludos desde Ciudad del Este, Librado. Muchas gracias a Huitié Betemante, gracias por compartir con nosotros desde Ciudad del Este, entonces. En sintonía está nuestro amigo Librado Peralta, Maite y mí. César González Abey, saludos de Coronel Oviedo, amigazo, fuerza y bendiciones. Señor de César González Abey, a Uyebete César. Gracias por compartir también con nosotros esta mañana. Ñeme mis abore, Ñemo y Númeco, Pujarebe, Pejino, Pesanamo, a Uye, Maite y mí. Gracias totales por la sintonía y por supuesto por la preferencia también en esta jornada. Sí, a Uye, Mante. Dime mis aboreños movirumes allá, pues acá peco te mi apore, Jejina, en esta jornada. Muy bien, agradecemos a las personas también que se van comunicando con nosotros. Soy por Aboyanen de Ipura Hey, o eres acá mi maite, ya Vejina Co Araobe, así que Aguillemante, muchas gracias por estar, gracias por compartir y por supuesto disfrutar con nosotros esta edición de Oñondive que vamos llevando adelante junto con cada uno de ustedes. Diga todo mi hola, música Riero Celoso, Vicente Aguilera, si se puede, Ñandañandañiru, Bernardino Abella, yo percata Bernardino, Aguillevete, gracias por el contacto, gracias por la sintonía, Abeinaco Araboya, ve, sí, muchas gracias por compartir con nosotros entonces en esta edición también. Muy bien, pueden recomendarnos canciones, enviar saludos, recomendarnos también artistas, canciones, ahí que podamos compartir con ustedes en esta jornada, en este 25 de julio, de junio del año 2026. 25 de junio, sí, muchas gracias por compartir con nosotros. Entonces, estamos en este día jueves, este mes de junio, entonces, último jueves ya de este mes. Sí, último jueves, luego la próxima semana hasta el martes. Lo estamos recibiendo Dios mediante al mes de julio. Sí, ya te llegó Maurina, ¿eh? Así que Maite y mija, hoy llévete a todos por la sintonía, las emisoras que toman nuestra señal también. Reiteramos nuestro agradecimiento a los oyentes también de las diferentes emisoras. Hoy, Maite y mí, muchas gracias también por compartir y por supuesto por fortalecer con nosotros esta edición. Muy bien, vamos con canciones. Vamos con éxitos. Pese ya, Agüero Guatañán, André Biapó. Arabo Pejina y por supuesto en esta jornada. Vamos con esta canción que nos pedían, adelante Albirroja. Sigamos entonces con canciones.

Muy bien, ahí vamos transitando la mañana. 35 minutos llegamos a las 6 de la mañana. 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Muchísimas gracias por fortalecer con nosotros esta edición de Oñón Dive. Sí, Auyebete Mantema y Teimi, gracias totales por fortalecer con nosotros nuestra propuesta. Yepa, sí, Mombarete Mija Oreña en el Dive, Ñan de Tabarandú, y por supuesto, para que podamos seguir acompañándolas y seguir creciendo junto con ustedes en las mañanas. 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

0: bien, 45 minutos sobre las 6 de la mañana. Pecha ni imagina oñón di veña. Ando y nagurí, recomendación de la audiencia. Adelante, Albi Roja, genial de veña gurí. La primera canción veníamos compartiendo y pegadito nomás. Vicente Aguilera con Río Roseloso y recomendación de nuestro amigo Bernardino. Si sí, oye, lo veo con Yandes Ginacurí, pues antes de ahí nuestro amigo Ramón nos estaba solicitando ahí adelante Albi Roja y por supuesto desearle éxitos a nuestra querida selección entonces que esta noche tiene el encuentro por el Mundial, sí, por la fase de grupos entonces. Esta noche. Muy bien, muchas gracias por la sintonía a todos, gracias por la preferencia. Ñime mis abuelos, Ñime Inume, Ñime mis abuelos, Ñime Inume, Ñime Inume, Ñime Inume, Ñime Inume, Ñime Inume, Ñime Inume, muchas gracias. Saludos cordiales, buen día, y a la gente maravillosa que nos acompaña y que disfruta con nosotros también nuestra propuesta. Como hombre te llenan de veía con Intejino y Mzacape, a las emisoras que toman nuestra señal, muchas gracias. A los que nos escuchan por internet en www.onondive.com también nuestro aprecio. Estamos en este 25 de junio, vamos a conocer las efemérides correspondientes a esta fecha entonces, junto con el material compartido por Argüello Dúo y el grupo de efemérides y curiosidades en la mañana entonces, aquí junto a ustedes.
1: Agua Pujamba de Ponaco, Mocuimpa, Polla, Cipoteíne, paz y bien este 25 de junio. Hoy es el día del libro paraguayo, porque un día como hoy, en 1612, Ruy Díaz de Guzmán dio por terminado firmado el primer libro escrito por un paraguayo. La denominación de la obra es la siguiente: Anales del Descubrimiento, Población y Conquista del Río de la Plata. El 25 de junio de 1927 se funda en el Chaco la primera colonia menonita, Loma Plata. 25 de junio es Día de la Gente de Mar. Se refiere a las personas relacionadas con la actividad marítima, comercio, transporte, acuicultura, dentro de una embarcación y los que brindan apoyo desde tierra. Tripulantes de buques, personal terrestre, profesionales, técnicos que ejercen funciones en jurisdicción portuaria, pescadores de ultramar, entre otros. Gente de Mar. 25 de junio, Día Mundial del Vitiligo. Es una enfermedad cutánea crónica no contagiosa que ocasiona un trastorno en la pigmentación de la piel. Sensibilizar y concienciar sobre esta condición dermatológica autoinmune que afecta aproximadamente a un 2% de la población mundial, no solo en la piel, sino en su autoestima. 25 de junio, Día Mundial Antitaurino. Esto es para promover la erradicación de esa práctica del maltrato animal que se celebra actualmente en varios países del mundo. El Día Mundial Antitaurino. 25 de junio en la Argentina es Día del Psicólogo Social. Especialmente en Entre Ríos ya se recuerda el aniversario de Concepción del Uruguay. En Guatemala es Día del Maestro. Festividad de San Máximo, Próspero, Adalberto, Salomón y Guillermo. La frase es anónima y dice así: acostumbra a tu hijo a leer y verás que será un hombre que piensa porque...

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Aquí no Sergio Núñez dice, apicaña en Garecojape, 93.5 de Pupe Yeguico, Árabe, sí, Radio Carlos Antonio López, la radio comunitaria y solidaria de la colonia 7 de agosto, distrito de Carlos Antonio López, Maite Isha y Rufo Severa, Leo Núñez, propietario.

0: 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Hoy jueves 25 de junio, día de Santo Máximo de Turín, a San Guillermo Abad. Felicidades a todos los que están de parabienes.
1: Que los cumplas muy

algunos países de África. Y bueno, y para nosotros los paraguayos, sí, mucha ilusión, mucha esperanza, ya que hoy es el día, a las 11 de la noche, y ya está, lo mitad, ya no, el horario del partido. Pues ya no, hay que ir a las 12, cuando tú voy, mía. Ya, puta, acá tu este conversación pa Urubi. Porque lo oye, está con Pujare. Oye, helada, gina con Pujare. Era último de la semana. Ya sábado, bueno, caro, pues tú y viñaña en buey. Mañana de ahora, ya de por ahí, más helada, gina. Pero sí, marca nuevamente una helada para esta noche. Que ya tú y Shay traigo heladas, Sergio. Principalmente me iba a jugar blanqueaje, blanco anambusú. Una hermosa.

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2: Eso, arriba, arriba, arriba Paraguay, las 11 de la noche. Hay algunos cambios allá delante de la vena. Se juega tal vez primera vez y no de titular, jugaba Argentina. Esa computadora con el copón ahí. Pero ahí está llamando gata, Gina. Y ahora como audio, Gina, Arupio. Imagina, llena gente. ¿Cuál es la señal de Vina?
3: Buen día, pariente Ángel. A saludarse, señetito

0: Y Ramón Benjamín, de ahí cumpleaños, Ramón Benjamín Ruiz, como tú 7 añitos, que votamos por mi chupé una vez 20 al año, se ya abuela, jina. Suerte, Ángel.
1: Ya Teodosia, maña mi, se pariente, se buena y ya coreo y ven. Felicidades, amiguitos, 7 añitos ahí. Bueno. Buen día, Ángel. Quiero saludar a mi hijo Ramón. Hoy está de cumple. Pasarle la música. Felicidades, si se puede. Te saludo desde Puerto Piraí. Pascual Ruiz. Hoy está Pascual, sea. ¿Eh?

0: Diáñembo de Pajajina, barrio Nueva Estrella, o barrio, sí, barrio Nueva Estrella, o tribu, ¿verdad? 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La invitación para este mediodía, para compartir, jaupeicatú, ñañembo, epe, juguayetepe, el último rosario, ayer, pande, novenario. Reitero, en memoria de quien en vida fuera, don Melo. Sí, sí, don Andrés Melo. Ahora podemos enjugarme, ni comida entero y tepe. Saludos a Pepe, a las cocineras, cuñacara y cuera, cuñata imita, cuñacara y hoy puto, y vamos a ver, me echan en un Artemio. Sí, sí, el Monte Carlense, hoy ahí Pepe Gina. Y ahora con el saludo del Peque Carlos. Gracias, gracias, gracias. Peque alentando a la selección paraguaya, o sea. Bueno, ya que se ve Catuí. Hola, saludos. ¿Quién hace mañana a mí, Francisco? Francisco, eche malicia, pea, o sea. Tanto tiempo, Anguirú, ya se domina,
1: 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Tocar dos veces para activar.
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0: Qué bárbaro. Qué bárbaro, o sea, qué bárbaro.
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0: 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Amú El Dorado, otro lado, kilómetro 3, si no me equivoco, señor Yepa. Sí, gracias,
3: gracias por tu audio. Muchas gracias,
0: gracias, gracias, gracias, Francisco, y mucha fuerza. O sea, él es un amigo no vidente. Ah. A visitarme, chupé poca a poca, con aremandas a bey. Inclusive, vete ahí, transformador. Ya conseguí, ya poca, cuela y equipo penguana, porque él es artista. 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Gente de mal andar, allá van, qué bárbaro, o sea, esa tambora de Francisco, hay alguna en Baeponaja, en Duara y en Enviapó, en la Icatumía, en Baejina, lleva ya real ayer, yo leí equipo de música, o sea. Cuando hubo Sergio, mi, o he incorporado Mape Bafle con el equipo para cantar, inclusive para karaoke, con o pay tema con Bluetooth, erere, ay, pupu, pea, llevando. Con micrófonos incluidos, Opechaguaja, hoy purú. Sí, Opechaguaja, hoy purú. O al cuerpo, con Oñe Mondashuvi. Ya era gente chiste, Oñe Mondashuvi. Y no tiene cara ahí, a mí que veía la. Disimulado, dije. 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Y era presunto, hey. Policía, ¿cuáles son presunto ladrón? Hey, presunto, vi con ladrones, te oigo. O sea, por ahí no la hora, jala más ajenos a presunto, llevan, te llevan. Qué bárbaro. Y bueno, mucha fuerza, Francisco. Y reitero, por ahí, alguien que escuche el programa y se hable con Francisco, pero bueno, hay equipo, no hay equipo, y por ahí tener allá. Si un señor que procura, humilde, trabajador, Francisco Esteche, es paraguayo, era de 7 de agosto en aquellos tiempos, y por el destino, ayer para él quedó con los dos ojos sin poder ver, sí, no vidente. Pero es un gran amigo, un gran luchador de mucha fuerza. Y que siga siempre así, Francisco, o sea. Dale, fuerza, amigo. Ojalá ya ligando el ande equipo, pues una. ¿Empezas ahí grabación, cuajina? ¿Eh? ¿Ven tú mí?

veas ahora, ¿va? Ley equipo y peculiaridad, mejor llegó era. ¡Ay, su huesa! Vamos a procurar, Francisco, vamos a procurar. Si ya procura, ya pese, hasta lo mitad me. ¿Hay cosas ahí?

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Oración a María Auxiliadora. Santísima Virgen María, que has sido constituida como auxiliadora de los cristianos, te elijo por señora y dueña de esta casa, y te pido que te dignes mostrar en ella tu poderoso auxilio, preservándola de la peste, del fuego, del agua, del rayo, de los ciclones, de los terremotos, de los ladrones, de los impíos, de los bombardeos, de la guerra y de cuantas calamidades tú conoces. Bendice, protege, defiende y guarda como cosa tuya a las personas que habitan y que vivirán en ella. Presérvalas de todas las desgracias y accidentes, y concédeles, sobre todo, la importantísima gracia de evitar el pecado. Oh María Auxiliadora de los cristianos, ruega por cuantos viven en este hogar que se te ha consagrado para siempre. Amén.

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2: Rafael Cardoso va a este chamamé correntino, porque es la música genuina de la tierra del litoral. A él le vamos a brindar por ser amigo noble, sincero y leal.

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